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0: 12:07 minutos. Iniciamos esta nueva entrega de Muy Diferente Radio, una entrega especial previo a un feriado. Yo creo que un fin de semana largo, porque nos lo vamos a imponer así nosotros dominicanos al fin que somos. Mucha gente tendrá la oportunidad de este viernes hacer puente y extender esos días de descanso hasta el fin de semana y luego reintegrarse a labores y funciones normales a partir del siguiente lunes. No importa si te toca trabajar, si te toca compromisos, ya sea profesionales como personales, o simplemente vas a disfrutar de estos días que se acercan. Nosotros estamos aquí en Muy Diferente Radio desde nuestra casa, Matrix 104.7 FM, desde la web www.muydiferenteradio.com, para estar cerca de ti, para compartirte esta nueva terapia meridiana que hacemos en equipo. Esto es grupal. Nosotros desde aquí, desde este lado del micrófono, y tú desde el otro lado del dial o desde tu dispositivo, para compartir con nosotros estas casi dos horas de información, de entretenimiento, de comentarios y desde luego de mucha, mucha actualidad de lo que ocurre dentro y fuera del país. Así que ponte cómodo, ponte cómoda, porque estás en Muy Diferente Radio.
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0: Y ya te había dicho que se acerca un feriado, entonces vamos inmediatamente a entrar en materia, José Julio, no sin antes darte la bienvenida.
2: Hola, querida Mila, feliz de tenerte aquí, ya me hacías falta.
0: ¡Ay, tan bello!
2: Sí, y el público que siempre está en sintonía en Muy Diferente Radio, gracias por siempre estar con nosotros, y el público, Mila, que está cogiendo carretera hoy.
0: Sí, ya veo, ya siento movimiento. ¿Sí? En las principales vías de Santiago, me refiero, damas y caballeros, a vías como la Avenida Francia, ajá, la República de Argentina, la Salvador Estrella Sadalá, y esas vías circundantes, desde donde yo puedo percibir un movimiento cercano al mediodía, que cuando venía de camino para acá, en donde ya hay mucha gente que o está yendo a los supermercados para abastecerse, y que ya también se está movilizando, uh-huh, para irse fuera de la ciudad. Así que si el plan es tomar carretera, merecido, eso está muy bien. Si te lo puedes permitir, maravilloso. Siempre apostamos aquí y lo decimos, que cuando usted tenga el chancecito y el bolsillo se lo permita, dese su gustito. Sí, fuera de casa, claro. Y bueno, acompañándolos a ustedes justamente en ese trayecto, con música, con nuestra compañía y con estas informaciones que siempre compartimos a diario y nuestras ocurrencias, José.
2: Claro que sí, Mila, y creo que es el último fin de semana largo del año.
0: No, porque acuérdate que viene
2: el de noviembre.
0: Sí, el del Día de la Constitución. Obviamente, cuando tú te refieres a fines de semana largo, te refieres a previo a Navidad. Porque, ajá, tú sabes, pues, que sí, Navidad, siempre no se hace su puentecito con las fechas del 25, del día 1, los feriados festivos, sí, de Navidad, con motivo de Navidad y Año Nuevo, pues siempre hay esa disposición de extender esos días. Y los que pueden tomar vacaciones colectivas a partir del 20, 22, 23 de diciembre, sí, pues maravilloso. Sí. Yo he tratado de implementar eso, no porque las empresas donde estoy lo tienen, porque yo la mayoría lo hago remoto, trabajos, uh-huh, de asesoría y trabajo institucional, que uno desde donde sea puede seguir, claro, dando, sí, tú sabes, esa continuidad de las labores y funciones. Y yo estoy tratando desde hace 2 años, justamente, yo desde los 18 años yo no había tomado vacaciones, bueno, en diciembre.
2: No tienen que tomarla, Mila, tienen que descansar, el cuerpo, sí, necesita descanso para que arranques el nuevo año muy bien.
0: Trabajando todos los horarios, nocturnos, feriados, todo. Te lo digo, yo he trabajado de todo. Y bueno, desde hace 2 años que me lo ha permitido la vida, mi tipo de trabajo, yo dije, no, pero yo no busco nada en una oficina, no, ni en una reunión, porque ya nadie está por aquí.
2: No.
0: Pues yo voy a descansar y cualquier cosa de manera remota yo respondo.
2: Sí,
0: y bueno, nada, hay que permitírselo. Vuelvo y digo, si usted tiene la oportunidad, sí, porque el desorden con orden, como yo digo, siempre, no es a lo loco. Si usted tiene la oportunidad de en diciembre tomarse unos días, aunque no tenga que salir de la ciudad, se puede quedar aquí tranquilito, bueno, pues usted lo puede hacer y disfrutar. Pero ciertamente luego de este fin de semana, que no es fin de semana largo, porque el viernes hay labores normales, pero si se va a dar el chance de irse fuera de la ciudad y hacer un puente, como se dice popularmente, pues hágalo. El siguiente fin de semana largo será para noviembre, con motivo de un nuevo aniversario del Día de la Constitución Dominicana. Mientras tanto, nosotros aquí estamos compartiendo con ustedes muchas informaciones, mucha actualidad y mucho de lo que está ocurriendo. A mí me encanta cuando hay iniciativas que tratan de hacer la diferencia. Y cuando yo hablo de iniciativas que tratan de hacer la diferencia, estoy dando mención de que por ahí viene octubre y por ahí viene noviembre. Y esos meses, de manera muy particular en cuanto a salud, son dedicados a concientizar a la población sobre el impacto en mujeres y hombres que provoca el cáncer de mama y el cáncer de próstata. Y aquí muchas instituciones públicas, privadas, de salud y demás se unen para enviar un mensaje de aliento, un mensaje de educación y de concientización a la población dominicana. Y anoche justamente se suma a esta cadena de instituciones, de empresas y de centros oncología y especialidades. Un grupo médico altamente capacitado, con instalaciones modernas, innovadoras, con un equipo médico y administrativo maravilloso, un cuerpo de colaboradores que se entregan en cuerpo y alma y que les apasiona cuidar de los demás. Pues anoche realizaron un cóctel de lanzamiento de su campaña de concientización, Un Chequeo Puede Cambiarlo Todo, que equivale tanto para el mes de octubre, mes de la concientización sobre el cáncer de mama, y noviembre, mes de la concientización sobre el cáncer de próstata o salud masculina, con el lema 2 meses, 2 causas, un mismo propósito. Y allí se dieron cita a personalidades médicas desde el Colegio Médico Dominicano y otras instituciones. De igual manera, pacientes, familiares de pacientes, ARS, aliados, colaboradores, personalidades del mundo empresarial y político, así como también, por supuesto, esos aliados vitales que son los medios de comunicación que replican el mensaje y hacen que llegue a mucha más gente en todo el país. Así que desde aquí, el enhorabuena desde Muy Diferente Radio para Oncología y Especialidades. Allí el doctor César, el doctor Carlos Collado, la doctora Daniela Cabreja, quienes están ahí al frente de ese gran cuerpo médico administrativo y esa gran familia de colaboradores, atendiendo de manera puntual, cercana, con empatía, con respeto y con mucha calidad humana a cada uno de los pacientes que prefieren, que acuden a Oncología y Especialidades. Así que les felicitamos, y ustedes a través de sus redes sociales podrán ver esta maravillosa campaña con unos materiales audiovisuales bellísimos que se prepararon para la ocasión. Oncología y Especialidades, recuerden que ha lanzado su campaña Un Chequeo Puede Cambiarlo Todo, para llamarnos a concientizarnos de que la detección temprana puede hacer la diferencia. Desde aquí, desde Muy Diferente Radio, nos unimos al mensaje, como siempre nos unimos a otras causas de diversa índole, y en esta, de manera muy particular, no puede ser la excepción. Así que muchas felicidades a todo el equipo médico y el personal de Oncología y Especialidades por esta campaña, Un Chequeo Puede Cambiarlo Todo, 2 meses, 2 causas, un mismo propósito, para que durante el mes de octubre tomemos conciencia sobre el cáncer de mama, en el caso de las mujeres y hombres también, y para el mes de noviembre, que es de la salud masculina, sobre el cáncer de próstata. Me parece una idea innovadora, maravillosa, y como te dije, José, se une a esa gran cadena de instituciones, de empresas, que han entendido que el compromiso social hay que demostrarlo, sí, con hechos, no con palabras. Y esta campaña educa, concientiza, pero también abre las puertas del centro para que las personas simplemente, aunque usted no tenga nada, usted va y se hace un chequeo.
2: Chequeo preventivo.
0: Y, exacto, porque la prevención, la detección temprana, óyeme, en cualquier área de la salud, ¿eh?
2: Sí.
0: Marca la diferencia.
2: Y en el cáncer más, Mila.
0: Sobre todo. Bueno,
2: las doctoras que vienen aquí siempre lo dan
0: siempre,
2: énfasis a eso.
0: Siempre.
2: Que si se chequean con tiempo, todo se puede curar.
0: Entonces, esta campaña se suma a muchas otras campañas, sí, que han venido realizando. Por ejemplo, la Corporación Zona Franca de Santiago, claro, Porque Te Quiero, que también hizo un cóctel de presentación de su campaña este lunes. Agradezco a Sonríete Relaciones Públicas, Grisbel Medina y todo su equipo por la invitación. Una campaña también que nos llama, que nos invita a tomar conciencia, a chequearnos, nos invita a la detección temprana. Y creo que tanto la Corporación de Zona Franca de Santiago como Oncología y Especialidades han entendido la razón principal de ser como institución, que es la labor social.
2: Claro, Meila. Y llevar ese granito de información a ese público que no tiene tanta información.
0: Claro, es uno de los propósitos, informar, sí, educar. Justamente porque la gente oye muchas campañas en el año, pero no se detiene a entender el mensaje. Sí. Entonces, aquí no solamente se brinda un mensaje, se hace que se entienda y se abre las puertas para que la gente participe, se sume, y aunque usted no se sienta nada, no padezca de nada, gracias a Dios, pero sí tome conciencia de, déjame ir a chequearme, porque así puedo descartar cualquier duda, cualquier posibilidad de que esté pasando algo en mi cuerpo, que yo no lo haya sentido, no me haya dado indicio de algún cambio, pero si voy y lo detecto a tiempo, tiene cura.
2: Sí, mucho mejor.
0: Es mucho mejor. Así que enhorabuena para la Corporación Zona Franca de Santiago, para Oncología y Especialidades, que desde aquí, desde la Ciudad Corazón, se suman para esta maravillosa campaña de concientización sobre el cáncer de mama y también sobre el cáncer de próstata.
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0: Nos movemos a nuestras efemérides que siempre compartimos cada día desde acá, desde Muy Diferente Radio. Fíjense que hay varias en el día de hoy. Por ejemplo, hoy es el equinoccio de otoño en la región norte, el polo norte, hemisferio norte, y equinoccio de primavera en el hemisferio sur. O sea, dos estaciones del año completamente opuestas, sucediendo al mismo tiempo en el planeta Tierra, una teniendo impacto directo en los territorios que conforman el hemisferio norte y otra teniendo impacto directo en los países que conforman el hemisferio sur. Por eso usted va a ver, si usted ve una publicación de alguien que vive en Canadá, en Estados Unidos, en Europa, usted o en Asia, Rusia, esa zona, sí, por ahí, usted va a ver que ya están en otoño. Claro. Si usted mira publicaciones de alguien que está en Chile, en Argentina, sí, por ponerle países cercanos, uh-huh, ¿verdad? Usted va a ver que ya están dándole la bienvenida a la primavera. ¡Y qué bonito! Sí, claro. Me parece lindo.
2: Si tú recuerdas, Mila, que el lunes o el martes estábamos celebrando lo de las flores amarillas.
0: Ajá,
2: y es
0: claro,
2: a propósito del inicio de la primavera en el hemisferio sur.
0: Entonces, ya usted sabe. El que esté en el hemisferio, cual sea, que se disfrute. Sí. Nosotros estamos aquí en el trópico. Aquí lo que vamos a disfrutar es que sí, el atardecer es más temprano, sí, y el amanecer más tarde, pero bueno, se disfruta como sea.
2: Sí, ahora hay que hacer las diligencias, Mila, un poquito más temprano.
0: Sí, porque ya a las seis,
2: oscurito.
0: El sol recoge. Sí. Bueno, también hoy una fecha muy importante que nos llama, que nos invita también a la concientización y a la prevención, porque hoy es el Día Internacional contra la Explotación Sexual y la Trata de Personas. Qué indigno sigue siendo para sociedades como la nuestra, que todavía a esta altura del calendario, siglo XXI, año 2026, estas acciones muy negativas, ilegales, ilícitas, que atentan contra la dignidad humana, sigan sucediendo. Porque hay personas, hay seres humanos que ven a otro como un negocio, como una mercancía, y no como lo que es un individuo que merece dignidad y respeto. Hoy también estamos concientizándonos con el mensaje contra la explotación sexual y la trata de personas.
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0: Bueno, hoy también es el Día Internacional de las Lenguas de Señas. Una forma de comunicarnos con personas que no pueden comunicarse a través de la oralidad, porque vienen con esta condición, porque a nivel del habla no pudieron desarrollarse. Y me parece, tú sabes qué, yo soy de las que aboga que no conozco, pero ojalá se pueda implementar, no solamente para centros educativos especiales dedicados a este segmento de la población, los sordos mudos, no, sino que en todos los centros de educación, públicos y privados, se puede impartir el lenguaje de señas.
2: Sería magnífico, Mila.
0: O sea, no sé si algún legislador lo ha propuesto, lo desconozco, ojalá que sí, pero no he visto la acción. O sea, una cosa es proponer y otra cosa la realidad, lo que pasa ahí afuera, el día a día. Entonces, yo creo que sería una buena idea, sí, una buena iniciativa.
2: También, Mila, crear algunas campañas en televisión para nosotros que no conocemos, claro, la lengua de señas, conocer algunas palabras para poder comunicarnos.
0: Frasecitas.
2: Sí, para poder comunicarnos con ellos y que ellos se sientan más más acorde con todo, o sea, más cercanos.
0: Que se sientan incluidos, sí, en el mundo en el que los rodea, porque son niños, son niñas, son seres humanos sumamente bondadosos, en el sentido de desarrollan unas cualidades preciosas y un nivel de inteligencia, sí, que me quito el sombrero. Y yo creo que ciertamente, pues, como sociedad pudiésemos hacer más en ese sentido, en el sentido de entender ese mundo, pero también ser parte de ese mundo, como conociendo la forma de ellos comunicarse, sí, que se puede aprender. Que no sea solamente los que van a dar clase a los sordomudos, no. Los que van a trabajar en una institución con sordomudos. Óyeme, tú puedes tener un vecino sordomudo, tú puedes tener un familiar, un amigo. Entonces, ¿cómo tú te vas a comunicar? ¿Me entiendes? Yo creo que sí, que hoy en el Día Internacional de las Lenguas de Señas tenemos que crear conciencia. Y mira, yo veo aquí unas curiosidades sobre esto que voy a compartir. Son muchas, pero voy a compartir varias. No existe un lenguaje de señas universal. Hay muchos alrededor del mundo. Wow. No sabía esa. Un bebé lo puede aprender desde los 6 meses.
2: Serio.
0: Oye, dominar la lengua de señas mejora la visión periférica y los tiempos de reacción. Y otro dato muy interesante que veo por aquí es, ha existido desde hace 2.500 años. O sea, eso no fue de ahorita. Pero fue hasta 1620, o sea, hace unos cuantos siglos para acá, que apareció oficialmente en una publicación de Juan de Pablo Bonet sobre el lenguaje de sordos. O sea, ya en la forma de comunicarnos a través de señas, ya era algo que utilizaba el ser humano de aquel entonces, desde hace 2.500 años. Sin embargo, pudiese decirse que se institucionalizó, se oficializó en 1620 con la aparición de una publicación de Juan de Pablo Bonet sobre el lenguaje de sordos. Así que, y mira, cada país o región tiene sus propias reglas gramaticales y vocabulario. Así que aquí yo veo un gráfico sobre el abecedario en lengua de señas que utilizamos en República Dominicana, que sería interesantísimo. Según la letra del abecedario, hay una seña para indicar que esa es la letra. Y vuelvo y digo, reitero, sería maravilloso que desde el Ministerio de Educación, desde el Congreso Nacional, desde entidades que trabajan con estas causas sociales, se pueda promover la inclusión en los centros educativos ordinarios, digamos, no especializados, sino los ordinarios, de tanto públicos como privados, de una asignatura que les permita a nuestros niños, niñas y adolescentes aprender por lo menos las cosas básicas del lenguaje de señas. Sí. Esa sería como mi propuesta como comunicadora y como medio de comunicación.
2: Y como lo mencionaste, Mila, que los niños ya a partir de los 6 meses pueden aprender, sería oportuno desde chiquitos.
0: Mira, desde los 6 meses un bebé puede entender el lenguaje de señas. Wow. Entonces yo creo que hay una maravillosa oportunidad de que nos activemos en cuanto a eso, y también pues un llamado a la concientización de que este sector de la sociedad existe en nuestro país y de que son personas sumamente brillantes, son genios y muy sociables. Cuando yo paso por la avenida Juan Pablo Duarte, que es la hora de salida de los chicos de la Escuela Nacional de Sordomudos, que está por ahí, al lado de Bellas Artes, en ese tramo, tú los ves, mi amor, en grupo, caminando, y ellos van en su idioma ahí, comunicándose, hablando, normalito, señores. Y son, oiga, porque ha habido siempre mucho estigma con la gente que llega con esta cualidad, ¿verdad? Que con esta condición de que no ha desarrollado el habla de como lo tenemos los demás. Y como que con un estigma y con un espérate y un qué sé yo qué. Y yo siento que, óyeme, cuando tú tienes la oportunidad de acercarte a sectores como los sordomudos, los ciegos y gente que tiene esta condición, para mí no son discapacitados, como reitera Francisco. Son gente que tienen esta condición, que vinieron así y son tan lindos. O sea, yo no te puedo explicar con palabras la emoción que yo siento cuando trabajo con ellos, que he trabajado con ellos. Y yo voy a aportarles algo a ellos. Y es al revés. Yo me voy con una taza de gratitud, de emoción, de satisfacción, en el sentido de que, wow, de lo que la gente se está perdiendo simplemente por tener un estigma o un tabú.
2: Sí, porque ellos no nacieron con un sentido, Mila, pero los otros sentidos que tienen está potencializado.
0: Totalmente.
2: Completamente. Y ven la vida diferente. Ven la vida, son más humanos, son más cariñosos.
0: Ay, a mí me encanta. Exacto, el trato de ellos es, o sea, dense la oportunidad de unirse a instituciones donde se realiza este tipo de voluntariado. Señores, y a ustedes les va a cambiar la vida. como me la ha cambiado a mí, nos la ha cambiado a nosotros, que de aquí, de este muy diferente grupo, hemos apoyado estas causas desde diversas instituciones, sí, el Patronato Nacional de Ciegos y la Escuela Nacional de Ciegos, la Escuela Nacional de Sordomudos. Y yo creo que tanto a nivel de nosotros como individuos, como seres humanos, podemos aportar nuestro granito, claro, de arena, y desde otras instituciones privadas y desde el Estado mucho más, que hay muchos recursos, se puede seguir haciendo la diferencia para los sordomudos, para los ciegos y para toda persona que viene con una condición especial y que quiere oportunidades, quiere trabajar, quiere aprender, sí, y quiere desarrollarse como un ser humano, como un individuo normal, como común y corriente, como todos nosotros. Y podemos, desde donde estamos, hacer esa gran diferencia. Yo por eso invito siempre a la gente que si hay una causa que te empuja, que te ale el corazoncito, únete y vete como voluntario. Y tú verás que tú crees que estás ayudándolos a ellos, y es al contrario, es ayudándote a ti mismo. Sí. Así que vámonos con otra efeméride muy importante para mañana.
3: Uy.
0: Mañana, que es 24 de septiembre, y nos vamos a adelantarnos el calendario, porque mañana aquí en República Dominicana y en otras partes del mundo, sí, de igual manera, es el Día de la Virgen de las Mercedes. Vamos a conocer un poquito, que de hecho aquí en nuestro calendario es feriado, porque como pueblo creyente, pueblo católico, pues se ha institucionalizado desde hace mucho tiempo que el día de 24 de septiembre, dedicado a Nuestra Señora de las Mercedes, la patrona nacional, sí, de en la República Dominicana, sea festivo. Y por ende, a nivel religioso, se hacen muchas manifestaciones, claro, y celebraciones. Pues fíjate que a nivel de resumen histórico, cada 24 de septiembre, República Dominicana vuelve su mirada hacia Nuestra Señora de las Mercedes, su patrona, una advocación mariana cuya historia, cientos de años después de sus orígenes, sigue profundamente ligada a la identidad religiosa y cultural de los dominicanos. Es que la celebración congrega miles de fieles en los templos y santuarios, especialmente uno aquí muy cerquita, sí, el Santo Cerro, en la provincia de La Vega, donde la tradición sitúa uno de los primeros espacios de veneración a ese ser en el continente. El párroco del Santuario Nacional Nuestra Señora de las Mercedes, Rafael de Jesús Mendoza, cuenta a un medio de comunicación muy importante del país que la devoción se remonta al 1 de agosto de 1218, hace un tiempo de eso, cuando, según la tradición católica, la Virgen María se apareció en Cataluña, España, a San Pedro Nolasco, al rey Jaime I de Aragón y al fraile dominico San Raimundo de Peñafort. Les pidió fundar una orden dedicada a la liberación de cristianos cautivos. Bueno, y más de dos siglos después, la advocación llegó al Nuevo Mundo, el 25 de septiembre de 1493, durante el segundo viaje de Cristóbal Colón. Viajaron 13 misioneros, entre ellos los mercedarios Juan Infante y Juan de Solórzano, acompañados de una imagen de la Virgen de las Mercedes entregada por la corona española. Bueno, y desde ahí entonces se da origen a esta devoción, que también adquirió carácter nacional, y en 1615 la Virgen fue reconocida como patrona del pueblo y de la española. Tras la independencia dominicana en 1844, fue entonces declarada patrona nacional en República Dominicana. Y es por ello que mañana, entonces, hay un feriado religioso en nuestro país dedicado a la patrona nacional de la República Dominicana, Nuestra Señora de las Mercedes. Hemos hecho un recuento de las efemérides de hoy para el día 23, y evidentemente la

0: Comunicaciones del Ministerio de Deportes con asiento en Santiago, tanto para Lisandro como para Henry Daniel. Un excelente viaje. Sé que es un viaje de trabajo, o sea que pero sirve para claro, pasear también, sí. José.
1: Para ver el ambiente.
0: Para ver el paisaje, como yo digo. Así que para ambos, gracias por la sintonía, por estar conectaditos a nosotros en Muy Diferente Radio. Y esperamos que este fin de semana sea de provecho, que aunque haya que trabajar, pues que se ponga el alma y el corazón en lo que se hace, no importa lo que sea, que es lo más importante. Sí. Ahora sí, con este saludo, vámonos a pausa. Al regreso, más de Muy Diferente Radio por Matrix 104.7 FM. No le cambies.

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0: Bueno, llegarle a esa garganta de Cristian Castro está muy fuerte, pero lo que podemos hacer es disfrutar de su música, de sus canciones, como siempre hacemos nosotros, que somos fanáticos. Déjala ahí un ratico, no importa, de muy diferente radio, aquí, porque nuestro jefe...
1: Ella quiere seguir, dale
0: play a todo. Mira, nuestro jefe, señores, es fanático de Cristian Castro y yo de Luis Miguel, dos grandes intérpretes de la música iberoamericana de todos los tiempos, de esa camada de jóvenes que salieron en los 80s con mucho talento y que se han convertido ahora en leyendas, claro, y en estrellas de nuestra música en español. Yo me disfruto a ambos. Yo no creo esa rivalidad mediática que se ha querido crear, porque al contrario, uno es admirador del otro. Cristian va a los conciertos de Luis Miguel y Luis Miguel ha dicho públicamente de que disfruta del talento de Cristian Castro. O sea que hay paz en ese territorio.
1: El público que esté tranquilo y disfrute de los dos.
0: Y yo, como yo lo hago, te lo juro, de verdad que sí. Bueno, nuestro jefe, que usted no lo ha sentido, usted no lo ha escuchado en esta edición de Muy Diferente Radio para hoy miércoles 23 de septiembre, les envía todos sus disculpas. Está atendiendo asuntos profesionales fuera de cabina, muy válidos, por cierto, y este próximo fin de semana estará junto a la jefa disfrutando del potrillo, Alejandro Fernández, mi amor, en concierto desde aquí, desde República Dominicana. Esperamos que lo disfruten ellos y toda esa fanaticada que se estará trasladando desde el día de mañana y viernes hacia el este del país para estar ahí cerquita de este otro gran intérprete de la música en español, otro mexicano. Mira, Luis Miguel nació en Puerto Rico, pero nacionalizado en México desde muy chiquito, y él se siente más mexicano que otra cosa. Cristian Castro también mexicano, y para completar esa tripleta, Alejandro Fernández, quien tendrá la oportunidad de cantarle a su público dominicano este fin de semana desde nuestro país, reuniendo a fanáticos, a medios de comunicación, a marcas y a todo aquel que disfruta de la buena música. Ahí va a estar cerquita de Alejandro Fernández.
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0: Yo de manera muy particular, porque estamos hablando de artistas.
1: Exacto. Di que tú tienes también lo tuyo.
0: Ay, yo tengo mi agenda.
1: Tú tienes lo tuyo.
0: Diario. Yo tengo mi agenda, señores, un concierto histórico. Si estamos hablando de grandes intérpretes de todos los tiempos, el nuestro tiene que estar en una lista muy especial. Yo estoy hablando del maestro Ramón Orlando Valoy, quien presentará en una noche histórica, en una noche irrepetible para la música dominicana, un gran concierto celebrando sus 50 años de trayectoria. Y no lo va a hacer solo, lo hará con sus amigos en el Estadio Olímpico de Santo Domingo. Déjame entrar a las redes sociales, porque desde ayer ya se han hecho virales algunos cortecitos que se han publicado por plataformas digitales de los ensayos. Ahí vi en los ensayos al maestro Juan Luis Guerra, quien confirmó su participación. Vi también a Marta Heredia, quien confirmó de igual manera su actuación, a Natalie Hassim, a Peña Suazo. ¿Quién es más, señores? Déjenme ir aquí a la ficha, porque es un gentío.
1: Un tremendo concierto.
0: ¿Ustedes han escuchado la frase una barza?
1: Sí.
0: Ah, bueno, pues para allá va una barza de artistas a acompañar al maestro Ramón Orlando en la celebración de sus 50 años de trayectoria musical. Es hoy, 23 de septiembre en el Estadio Olímpico. El maestro estará celebrando, como ya dije, 50 años de trayectoria y de carrera musical. Bueno, ¿quiénes van a estar por ahí? Es que son muchos, señores. Difícil mencionar a todos, pero como ya yo dije, Juan Luis Guerra, Marta Heredia, Natalie Hassim, Sergio George, el pianista, productor y director musical Sergio George, va a estar presente en los 50 años del maestro Ramón Orlando. Oigan, más de 65 artistas, grandes invitados y una producción preparada para celebrar 5 décadas de historia, música y legado. La apertura de las puertas será hoy a partir de las 4 de la tarde y el inicio del concierto a las 7 de la noche. Será en el Estadio Olímpico Félix Sánchez, donde el maestro Ramón Orlando y sus amigos estarán celebrando junto a él ya medio siglo de trayectoria. Se dice fácil, señores, pero es que 50 años de no solamente de carrera, de permanecer en el gusto popular, de escribirle a otros artistas sus grandes éxitos, a Juan Luis Guerra y 440, ¿A quién más? Anthony Santo. ¿A quién más? ¿A un reguero de gente, señores?
1: A muchos artistas, mil.
0: ¡Óyeme!
1: Muchos de sus éxitos son de Ramón Orlando.
0: Sí. En la música popular dominicana, esos éxitos que usted ha escuchado en otras voces son de autoría de él, de Ramón Orlando, y junto a sus amigos. Es que yo veo la foto aquí en el afiche. Mira, Eddie Herrera va a estar por ahí. ¡Ay, Dios mío! Ponme, Maridalia Hernández, ponme el maestro ahí para como yo entrar en sintonía. Miriam Cruz va a estar por ahí. Son muchos. Y va a dar tiempo para tanta gente.
1: Va a dar tiempo, Mila.
0: Porque ese es mi miedo. Ese es mi miedito. De que, óyeme, es que va a ser muy fuerte. Ah, mira. Silvio Mora va a estar por ahí. Colocó un audiovisual en sus redes sociales. Ya yo dije, José Peñasuazo y la Banda Gorda van a estar por ahí en este homenaje, en este gran concierto especial de Ramón Orlando y sus amigos. Tito Swing va a estar por ahí, Willy Hierro va a estar, Quinito Méndez va a estar, Kiko el presidente, Carlos Alfredo Fatule, Roosevelt va a estar por allá, Raúl Acosta de Oro Sólido va a estar por ahí, Javier Villamán, Dani Matías, Tulile, Freddy Kenton, Pablo Martínez. ¿Tú te acuerdas de un grupo Las Murallas? No, tú no te vas a acordar de eso. ¿Para qué yo hablo contigo de eso? Porque a mí está bueno que me pase.
1: No, pero dilo, mira.
0: La reina Milly Quesada, Peter Cruz, Robert Liriano, uy, el cantalindo, el VIP de Stacy Bao, Adriana Green. ¿Tú te acuerdas? Ay, Dios mío. Pobre Adriana. Pero yo no lo digo por malo, porque a Adriana le tocó la edición de The Voice, que fue muy controversial. Ay. The Voice Dominicana, con una voz impresionante, y qué bueno que ella tenga su espacio en este homenaje al maestro Ramón Orlando. Richie Cepeda va a estar por ahí, Omega el Fuerte, para los que les gusta el mambo.
1: Pero una mezcla de género.
0: No, ahí va a haber de todo. Ay, el Mayimbe, Fernando Villalona, John Salgado, sigo mencionando gente, su padre Cuco Baloy, por supuesto, no, porque sí. Dime.
1: No podía faltar.
0: El Conjunto Quisqueya, ya yo dije Maridalia Hernández. Jura Baloy, también de la dinastía Baloy, va a estar ahí. Josie Esteban y la Patrulla 15. Ay, mi madre. Aramis Camilo, Joseph Fonseca. A mí me encanta Joseph Fonseca. Viene desde Puerto Rico también a apoyar este gran show de Ramón Orlando y sus amigos. Carlos David, Ray Polanco. Yo le dije que son muchísimos. Gaby Arias, Miriam Cruz, por supuesto. Shadow Blow, desde el movimiento urbano. Pavel Núñez, uno de los grandes cantautores de nuestro país. Mente Abierta también estará, Monchi Capricho, Rafaelis Rosario de la dinastía Rosario, Crispy, el Flow va a estar por ahí, Miguel, ya yo dije Henry García, Zulinka y Miguel, ayer yo vi un cortecito de que también estaban en los ensayos. Sígueme poniendo canciones ahí del maestro, porque si por canciones de Ramón Orlando no nos vamos a quedar. Mi amor, porque ese sí tiene el real catálogo. Félix Ortiz, Stephanie Constanza estará, Pochi Familia y la Coco Band, dije Silvio Mora, Sujeto Oro 24. Hay un fanático de Sujeto Oro 24 que nos está escuchando que va a lamentar no ir para allá, pero te lo perdiste, bebé. Mozart La Para.
1: Lo vas a ver
0: por redes. Yo te mando video, cualquier cosa. Los hermanos Rosario, ya dije Marta Heredia, Handy Ventura, el legado, estará por ahí. Ay, sí, Omega va a estar por allá, Sex Appeal. Mariano La Antigua del grupo El Hadaki. Ellos van a estar ahí. El Prodigio.
1: Ay, Mila.
0: Bueno, tenemos. Chimbala. Está Chimbala, ya tú puedes ver. Eddie Herrera, Melina León. Me encanta. Marta Candela.
1: Ay, la hermana.
0: La del Fuego.
1: Sí.
0: Aquel. Fran Reyes. José Alberto el Canario. De la parte de la salsa. Bueno, señores, es que mencioné.
1: Tremendo, Mila.
0: Esa lista es muy larga. Señores, vamos a estar presenciando y viviendo como público, como dominicanos y dominicanas, la subida al escenario de, para mí, uno de nuestros artistas más completo que ha tenido la historia de la música contemporánea del país, el maestro Ramón Orlando. Toca instrumentos, produce, canta, dirige orquestas y ha parido, ha formado, musicalmente hablando, a las mejores voces de nuestra música popular que han desfilado a lo largo de estas décadas por su orquesta. Entonces, damas y caballeros, si usted va para allá, disfrútelo, gócelo, documentelo, pero más importante, olvídese del celular, es a disfrutar que usted va, porque no es nada más Ramón Orlando. Son más de 65 invitados, amigos de toda la vida de Don Ramón, quienes van a estar ahí compartiendo con él una noche histórica. Estarán compartiendo su legado musical con el pueblo dominicano y con el público internacional, que también tanto lo ha apoyado a lo largo de estos años. Y si usted va para allá, es muy importante que sepa que hay reglas, como todo recinto de esta categoría es un estadio, y obviamente usted debe de ser educado, ser civilizado, sí, y portarse bien.
1: Contribuir con el orden.
0: Contribuir con el orden. Miren, los menores de edad solo podrán ingresar acompañados de un adulto. Bien. Cero muchacho realengo, ¿eh? No. Prohibida la venta de bebidas con alcohol a menores de 18 años. El personal de seguridad y apoyo estará a su disposición dentro y fuera del recinto. Cuide sus pertenencias. No somos responsables por pérdidas de artículos personales. Tenga presente las ubicaciones de baños, áreas de alimentos y bebidas y las salidas del recinto en caso de emergencia. Establezca un punto de encuentro con las personas que le acompañan en caso de separación. Tú ves que nos vamos de un grupo de aquí, de periodistas. Tenemos que tener un punto de encuentro. Sí. Porque después andamos, mi amor, cada uno por su lado. Y más en ese lugar, exacto. Informe al personal de seguridad u organizadores en caso de cualquier anomalía o situación que lo amerite. No se permitirá el ingreso a personas en estado de embriaguez. Prohibido. ¿Qué está prohibido? Armas, objetos contundentes o cortantes. Prohibido cámaras de video y fotográficas profesionales. Solamente, obviamente, a personal autorizado, a medios autorizados. Apuntadores láser, alimentos y bebidas de ningún tipo que no estén en venta, obviamente, ahí adentro. Envases de metal, plásticos o vidrio, mesas, sillas o neveritas de ningún tipo, sombrillas grandes y mochilas o bultos de ningún tipo. Estas son las reglas, estas son las condiciones, las normas para usted disfrutar de principio a fin de este gran concierto Ramón Orlando 50 años y sus amigos, que será hoy miércoles 23 de septiembre, Estadio Olímpico en República Dominicana. Así que vamos a disfrutar y vamos a apoyar a este día que es histórico y único con nuestro maestro Ramón Orlando. Así que buen viaje a todos los que van para allá. Disfrútenlo en grande, pásenlo bien, sanamente, ¿verdad que sí? Civilizadamente, porque al final del día usted va a querer volver a su casita sano y salvo y llevarse un buen recuerdo, una buena experiencia, que yo creo que al final es lo que busca todo fanático, todo público cuando se da cita a estas actividades. Y nada, los que se quedan porque no quisieron ir, ni modo, ahí están las redes, ahí estás reconocido, Actívate con el Negro, Dialogando RB, las plataformas de Ramón Orlando, que también están siendo muy bien manejadas por su equipo de trabajo. Por ahí usted se podrá enterar y, por supuesto, por los medios de comunicación masiva, quienes le darán cobertura total y especial a este gran concierto. Vámonos con la música de Ramón Orlando a una nueva pausa comercial. Regresamos con más de Muy Diferente Radio.

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0: Así estará nuestro jefe y jefa cantando con Alejandro Fernández esta y otras más canciones de sus grandes éxitos este próximo 26 de septiembre en su actuación en suelo dominicano desde el este del país. Conciertazo que seguramente mucho público dominicano e internacional que estará por aquí va a poder disfrutar desde acá, desde República Dominicana. 1:05 de la tarde, José.
1: Sí, Mila, sigo por aquí. Y aquí tengo, Mila, una lista de cosas que las personas pueden hacer en la casa durante este fin de semana largo.
0: Ah, mira, muy bien.
1: Si no tiene el presupuesto para poder salir.
0: O planes, porque a veces hay gente que tiene el presupuesto, pero dice, ay, no, mira, yo este fin de semana me voy a quedar en mi casa.
1: Sí, y aquí tengo algunas ideas, Mila, que pueden hacer las personas.
0: Dale.
1: Y la primera es caminata o senderismo, que está muy de boga eso, Mila.
0: Sí, hay gente que le sí, que han armado hasta grupos para conocer lugares, digamos, de la naturaleza, y se van a caminar, y aparte de poder darle movimiento al cuerpo, que es saludable, pues también disfrutar de un bello paisaje o de conocer un nuevo lugar.
1: Dice explorar senderos naturales o circuitos urbanos, es una excelente manera de reconectar con el entorno. Y mira que aquí en Jacagua, bellísimo, Mila.
0: Exacto.
1: Mila, es un área que realmente hay muchos santiagueros que la desconoce o no va mucho por esa área.
0: O que simplemente quizás por un tema hasta de rutas más conocidas,
1: sí, sí.
0: Se adentran, digamos, a Jarabacoa, uh-huh, y otras zonas, pero aquí la zona de Jacagua, aparte de que es bellísima, se presta maravillosamente para el tema del senderismo, sí, porque tiene muchos lugares que de fácil acceso, uh-huh, y bueno, la vista... Y mejor de ahí, de la ciudad, es inmejorable. Así que yo creo que es una zona también cerquita, sí, cerca, a pocos minutos del centro, de fácil acceso, y está aquí mismo en Santiago.
1: Claro. La segunda, Mila, es un maratón de películas o series.
0: A tu vez me gusta.
1: Ya sea en casa, con amigos, armar una lista de películas o series pendientes, pueden convertir una tarde tranquila en un festival de cine casero. Y a propósito que ahora se acerca Halloween, hay muchas películas viejísima,
0: de
1: Mila,
0: temporada.
1: Que en Halloween te puede hacer una tanda de películas de Halloween.
0: Totalmente. O sea que se puede aprovechar también el tiempo para un maratón de películas. Y ay, ¿tú sabes qué? Aparte de la temporada de Halloween, tú sabes que las comedias románticas de que están ambientadas en la estación del año otoño.
1: Sí, son buenas. Ay, Mila,
0: yo
1: sí
0: tengo una lista.
1: Y tengo el clavo.
0: Sí. Señores, y hay muchas plataformas de streaming, no solamente Netflix, otras también, que las tienen agregadas a su contenido y que usted puede aprovechar estos días y maratonear con esas con películas, comedias románticas. Te estoy hablando de los 80s, 90s e inicios de los años 2000 que marcaron historia, que son muy bien recordadas por el público, los cinéfilos y hasta los no cinéfilos que quizás se enamoraron o tengan buenos recuerdos con esas películas. Yo creo que también es una buena excusa para pasar este fin de semana en casa descansando y viendo películas buenas.
1: Ya ustedes saben. La tercera, Mila, es juegos de mesa o cartas en familia.
0: Ay, también.
1: Rescatar los clásicos como el dominó, generada o el ajedrez, es una forma divertida y cercana de compartir tiempo de calidad. El cuarto es día de desconexión digital.
0: Tan necesario, yo siempre lo he dicho eso aquí, se necesita.
1: Dice apagar los dispositivos y dedicarse a la actividad como leer, escribir o simplemente descansar. Puede ser un regalo para la mente y el cuerpo.
0: Es verdad.
1: La siguiente es clase gratuita o tutorial online.
0: Okay.
1: Sí, hay personas que tienen ese tiempo, entonces lo pueden dedicar para algo bueno. La siguiente es hacer ejercicio.
0: También, bueno, va de la mano con el senderismo.
1: Sí, visitar espacios verdes, que ahí también va con el tema del senderismo.
0: Pero también los parques. Aquí tenemos un parque central maravilloso que bellísimo, se puede prestar para que usted vaya en familia o solo a despejar la mente. Sí.
1: Y a los que les gusta hacer otras cosas, Mila también tiene en la lista lavar el coche.
0: Ah, bueno,
1: si
0: es
1: tiene
0: verdad.
1: Tiempo. Organizar la habitación.
0: Buena esa.
1: Y depurar las redes sociales.
0: ¿Cómo? ¿A qué tú le llamas? Hacer limpieza digital.
1: Sí, aquí dice, durante el fin de es muy recomendable tomarse un tiempo y dedicarse a eliminar toda aquella persona que se puede considerar una mala influencia o que no tiene ningún tipo de beneficio para nuestras vidas, pero que lo seguimos o nos sigue en la red social.
0: Ah, bueno.
1: Y sí, hay muchas personas que tú sigues milagros por una publicación que te llamó la atención, pero después su contenido no te llama la atención.
0: No, que tú siempre, que tú dices, pero ¿y qué fue lo que yo seguí? Porque como que esto está medio raro. Ajá. Y es verdad, son contenidos que con los que tú no te identificas, contenidos que no tienen, no aportan ningún valor a tus gustos, tus preferencias, tus inclinaciones. Entonces, como que es verdad, se puede hacer una limpieza digital en redes sociales, aprovechar estos días.
1: Y ahora mismo el algoritmo, Mila, te da la te pone muchas cosas. Si tú consumiste algo, te manda muchas cosas.
0: Claro que sí, porque se configura todo para que enviarte información referente a ese tema. Si ya tú le diste me gusta a una foto de mueble, te van a salir mueblería, mi amor, que eso no tiene madre.
1: Sí, y ahora le podemos dar, tiene una opción Instagram donde tú le puedes dar, no me interesa. Esa publicación aquí, mira, no me interesa y ya no te sale nada de eso.
0: Entonces sería como una limpieza de algoritmo.
1: Sí. Que lo puedes hacer también.
0: Esa está buena. Pues mira, son opciones diferentes, distintas, diversas, que usted puede elegir de ahí la que más le convenga, le guste, con la que usted se sienta identificado para poner en marcha este fin de semana, que se puede extender si usted no trabaja, si usted no trabaja viernes, y o se lo puede permitir y puede seguir trabajando cómodamente desde casa, pues creo que son opciones, es una lista de opciones, de propuestas que podemos implementar ya sea solo de manera individual como con familia o grupo de amigos, y que perfectamente se presta cuando usted va a quedarse en casa y no va a hacer ningún tipo de plan fuera de.
1: Sí, y también, Mila, yo digo que visitar los restaurantes del centro de la ciudad.
0: Ay, mira, tú sabes que qué bueno que tú dices eso, porque otra idea, señores, vamos a apoyar lo nuestro. Otra idea, usted salir a recorrer las calles del centro histórico. Esa no está en esa lista, pero el que conoce Santiago, el que es de ahí, de aquí, y ama su ciudad, sabe el gran valor cultural, gastronómico y social que tiene esa zona de manera particular. Y yo lo he hecho con mi hija para Semana Santa. Siempre nos damos un bureíto por el que, como no hay mucha gente, tú la puedes...
1: Es mucho mejor.
0: Sí, tú puedes caminar y recorrer en paz esa zona. ¿A qué yo me refiero? Mira, ahí está, como se dice famosamente, el Boulevard de los Artistas, que es la calle Benito Monción, que hay unos bares, unos restaurantes, que tú puedes perfectamente, como si tú te sientes como que estás en Argentina o en París, o en un lugar así, colonial, como en la zona aquí, en Santo Domingo. Y puedes sentarte en las mesitas ahí afuera, disfrutar del caminar de la gente, del clima, del ambiente, tomarte un café o un trago y pasarla muy bien. Si quieres irte a hacer ruta de murales, una ruta cultural, aquí por el centro, además de las calles del centro, están los Pepines y esos el Pueblo Nuevo, que son los sectores populares cercanos al centro histórico, el Monumento, por supuesto, el Palacio Consistorial, el Centro de Recreo, la Catedral, para hacer turismo religioso. Hay muchas propuestas.
1: La Fortaleza,
0: el Museo Fortaleza San Luis, que es un museo histórico militar, que está aquí en la zona. Bueno, hay muchas opciones. Que no las mencionemos, no quiere dejar dicho que no esté en nuestro listado. La propuesta es, al final del día, lo que queremos dejar dicho desde aquí, desde Muy Diferente Radio, es que si usted se va a quedar en la ciudad en estos próximos días y no tiene quizás mucha agenda que pendiente de realizar, una opción sería también darle amor a su ciudad.
1: Sí,
0: caminarla, disfrutarla, pero disfrutarla de verdad, con tiempo y como con concentración de que estoy en ese preciso momento viendo lo que hay y disfrutándolo.
1: Y dése la oportunidad de visitar el Son de Queca.
0: Mira, el domingo usted puede ir al Son de Queca, creo que los sábados es el Son de Quigua, en La Joya, ahí en el Boulevard de las Hermanas Mirabal, en esa zona próximo a la Iglesia San José, que creo que lo van a elevar a principios de octubre, según pude ver la información, a santuario. A santuario, o sea que ellos van a estar celebrando un acontecimiento bastante importante. Y bueno, póngase ropa cómoda, zapatos cómodos, salga a caminar y conocer su ciudad, ir a los parques bellísimos. Aquí en Los Jardines hay un parque precioso con juegos, con área infantil, que la gente lleva su silla, se acomoda ahí, va con la familia y la pasa bien. Opciones económicas, como yo le digo, la 3B, bueno, bonito y barato. hay, ya eso está a mano suya. Vámonos a una pausa comercial y al regreso yo quiero, sin ánimos de adentrarme en tema político, pero quiero resaltar de una legisladora un trabajo que ha venido haciendo precisamente como diputada de Santiago para su comunidad, para su circunscripción, y que obviamente esas acciones tienen impacto nacional. Les voy a estar contando qué está haciendo, qué legisladora es, para que usted también se entere y sepa qué están haciendo sus representantes en el Congreso Nacional. Pausa y volvemos aquí en Muy Diferente Radio.

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3: Saludos, saludos, muy buenas tardes. Hoy es miércoles. Mi nombre es Will J. Martínez, de Migración Sin Límites, apodado el padrino migratorio. Esta hora la vamos a dedicar a todo lo que usted tiene que saber referente al tema de migración. Recordando que primeramente le damos las gracias a Dios ante todo por la oportunidad de estar aquí. Quiero que sepas que dice la palabra de Dios que todo lo que hay en la tierra, todo lo creado le pertenece a Dios. No hay un solo minuto de tu vida que no le pertenezca a Dios. Él es el dueño del tiempo. Él es el dueño de la plata y del oro. Él es el dueño del mundo. Él es el dueño del universo. No hay problema tan grande que Dios no resuelva. No hay tormenta tan fuerte que Dios no pueda calmar. No hay enfermedad que Dios no pueda sanar. Él es nuestro sanador. Él es nuestro pastor. Jehová Jireh, pastor, que quiere decir el que provee. Jehová Rafat, que quiere decir tu sanador. Él es el eterno, el Adonai, el Señor. Él es el Rey de Reyes y Señor de Señores, Jehová Nisi, tu bandera. Él es el gran yo soy, el que es y el que ha de venir. No hay nada, nada, nada, nada en la tierra que realmente puedas hacer para que Dios deje de amarte. Tienes que entender que Dios tiene un propósito contigo y que solamente en las manos de Dios vas a encontrar el propósito para el que fuiste creado.

Bien, señores, continuamos en su programa Migración sin Límites con el padrino migratorio. Recuerda que Dios tiene el control. Recuerda que Dios es inmutable, Dios no cambia, Dios siempre estará ahí. Señores, muchas personas preguntándome con el tema que hay ahora mismo, que cómo sé si tengo la visa cancelada. Recuerden que el lunes yo estuve comunicándole a ustedes que viene una cancelación de más de 200,000 visas de personas que pidieron el ajuste de estatus en Estados Unidos. ¿Qué va a pasar con esto? Esas personas, muchas de ellas, no están viviendo en Estados Unidos, aunque fue un ajuste de estatus, entran y salen. Bueno, ¿qué está ocurriendo ahora con estas 200,000 visas que se dice que se van a cancelar, que solamente están esperando prácticamente ya accionar? Ya muchas personas han entrado al miedo, han entrado con el pánico y me preguntan cómo puedo realmente yo ver si mi visa está cancelada. Señores, vamos de nuevo a dar esta información. Se prevé que el Departamento de Estados Unidos ya anuncie en las próximas semanas y afectaría, los permisos emitidos entre 2016 y 2026. Te está diciendo esta información que las visas que fueron emitidas entre 2016 a 2026, las personas que se quedaron con visa de paseo mintiendo a Estados Unidos, van a ser canceladas. ¿Cómo puedo yo verificar mi estatus? Bien, debes ingresar a la web del Centro de Solicitud Electrónica Consular del Departamento de Estado. Cuando entres, selecciona el tipo de visa e ingresa tu número de visa. Ingresa número de pasaporte y las primeras 5 letras de tu apellido. Vuelvo y explico. ¿Cómo puedo verificar si todavía mi estatus de visa sigue vigente? Porque no te va a llegar. Lamentablemente no te va a llegar un correo que tu visa fue cancelada. Para verificar, debes ingresar a la web del Centro de Solicitudes Electrónicas Consulares del Departamento de Estado. Solo selecciona el tipo de visa. Ingresa tu número de visa, número de pasaporte y las primeras 5 letras de tu apellido. Ahí te va a salir en qué estado está tu visa. Quiero aclarar que aunque pierda la condición de viajero, todavía los funcionarios están aclarando que esto no implica una deportación inmediata para las personas que están en Estados Unidos. Aclaro, no quiere decir que las personas que se le cancele el asilo que están en Estados Unidos van a ser deportadas. Todavía no. Sino una reclasificación para la mayoría con casos de asilo pendiente. O sea, ellos van a clasificar nuevamente a las personas, escúcheme, que sí van a poder darle el asilo. La cosa está caliente en Estados Unidos. Ellos van a calificar nuevamente a quien en verdad merece que se le dé un asilo político. Señores, los nuevos solicitantes de visa B1, B2, se le pide confirmar que no pedirán asilo en Estados Unidos. Cuando usted va a buscar una visa, le pregunta si usted tiene miedo de estar en su país. Porque si usted dice que sí, no se la van a dar la visa, olvídese. Si usted dice que no, usted está confirmando que usted no tiene la necesidad de ir a pedir asilo político en Estados Unidos.
Vuelvo y aclaro, porque es un punto importante. Hay muchas personas que van, esto lo va a agarrar muchas personas asando batata. Tiene que verificar su estatus si usted fue de los que pidió asilo en Estados Unidos, porque van a cancelar más de 200 mil visas B1, B2. No estoy hablando de personas que se fueron por la vuelta, estoy hablando de personas que cuando llegaron a Estados Unidos pidieron asilo político. Vuelvo y aclaro que es de 10 años para acá, desde todas las visas que se emitieron a 2016 hasta 2026. ¿Por qué? De Will. ¿Por qué de 2016 a 2026? Porque recuerden la situación que tuvimos con la famosa vuelta por México. Pero ¿qué tiene que ver la famosa vuelta por México si estas personas se fueron legal a Estados Unidos? Porque con la famosa vuelta de México, los asilos crecieron de una manera exponencial en Estados Unidos. Vino la crisis que está arropando Estados Unidos. Creció la inseguridad en Estados Unidos. Fue un desastre totalmente, un desastre, un desequilibrio político al margen que nunca se había observado ese declive que hubo en los Estados Unidos a través de Joe Biden. Entonces, como los asilos políticos se dispararon en los Estados Unidos, tenemos que sumarle entonces este daño que estas personas también han ocasionado, imagínese usted. Por eso es que se está tomando en cuenta desde el 2016 a 2026. La vuelta de México siempre había existido. Las personas siempre se iban ilegalmente. Ahora el problema es que se abrió una brecha que no hubo manera de poder cerrar. Una brecha que ocasionó un daño al mismo centro de la economía de Estados Unidos. Por eso, entonces, siempre usted observa que las medidas se van endureciendo. Hay muchas cosas que yo no apoyo, hay muchas cosas que creo que se le han ido de las manos a esta gerencia. Hay abusos que nunca vamos a estar de acuerdo, pero la realidad es que alguien tenía que ponerle un stop a esta situación. Entonces, para terminar este tema, porque muchas personas que escucharon el programa me pidieron que por favor hablara de este tema, voy a hacer un resumen de lo que hablé. Estados Unidos se prepara para la cancelación de más de 200.000 visas, visa B1, visa B2, de turismo y de negocio a personas que han solicitado asilo, que quisieron hacer un ajuste de estatus después de estar allá con visa de paseo. Es muy posible que en la próxima semana el Departamento de Estado anuncie estas medidas con la visa que se emitieron entre 2016 a 2026. Para usted verificar su estatus migratorio, ¿dónde debe ingresar? Ingresa en la visa del Centro Solicitudes Electrónicas Consulares del Departamento de Estado. Seleccionas el tipo de visa. Ingresa tu número de visa, número de pasaporte y las primeras cinco letras. Y ahí usted va a ver su estatus. Ahí usted va a ver su estatus. Entonces, ahí usted va a observar. Ahí usted va a observar realmente si usted todavía
está vigente. Si usted está vigente, si la visa suya sigue vigente y usted puede seguir usándola. De no ser así, lamentablemente, entonces, no es que usted tiene que salir corriendo a los Estados Unidos, no es que ahorita van ahí a su casa a decirle, mire, usted tiene que salir corriendo de aquí porque ya usted tiene una orden de deportación. No, se va a reclasificar, se va a observar realmente si usted puede seguir en los Estados Unidos, si se le va a permitir en verdad usted quedarse en los Estados Unidos y arreglar su situación. Arreglar su situación en los Estados Unidos. Para que usted sepa, no es que tiene que salir corriendo, no es que haga un corre-corre, bueno, no, tranquilo. ¿Usted me entiende? Coja la cosa con calma. Ahora, le aclaro. Si su visa no salió ahí, tiene que mandarse, tiene que salir corriendo para donde un profesional. Porque si no, lamentablemente, no va con el tiempo, ahora mismo podemos recuperarlo. Podemos buscar la manera de que si usted lo va a querer sacar, si usted no le van a querer la visa, hay formas de pelearla. Pero si usted se descuidó, como está Estados Unidos, más adelante no va a haber forma de poder conseguir su visa. Vamos a cambiar entonces del tema. Espero que ya ese tema, para las personas que me preguntaron varias veces por ese tema, ya espero que hayan entendido. Miren, señores, hay una situación que se está dando con las cancelaciones de visas. ¿Cuál es? Miren, cada vez que usted va a viajar, usted tiene que tener cuenta con lo que usted tiene en el celular. Señores, los celulares son privados, son de cada persona. Usted hace lo que le dé su gana con ese celular. Pero hay una situación. Y la situación es la siguiente. Si el agente migratorio que está ahí le pide su celular, usted tiene la obligación de entregar ese celular. Si el agente migratorio observa, por ejemplo, que usted ha viajado y ha durado 3 meses, 4 meses constantemente, y le dice, vamos aquí, venga conmigo, por favor. Y ese agente migratorio entiende que usted le dio mal uso a su visa. Y le pregunta a usted por su celular. Y le dice que usted tiene que entregarle su celular. Usted tiene que entregárselo. Entienda esto. ¿Por qué tiene que entregarlo? Porque ellos tienen ese poder de revisar su celular. Si usted no permitió que ese agente migratorio, señores, revisara su celular, usted fácilmente no vuelve más nunca a Estados Unidos. Más nunca a Estados Unidos, es lo primero. Segundo, si usted discutió con el agente migratorio y no quiere soltar el celular, usted puede salir preso de ahí. Porque él puede entender que usted tiene un plan. Escuche. Un plan para hacerle daño o al aeropuerto o a Estados Unidos. Mire lo que le estoy diciendo. ¿Por qué le estoy diciendo esto? Porque hay varias personas ya que le han cancelado la visa pidiéndole celular.
varias veces le han cancelado la visa pidiéndole el celular. Cuando ven lo que tienen ahí, ya ustedes saben lo que viene el problema. Entonces, tenga cuenta con lo que usted tiene en ese celular cuando usted va a viajar. Cuide lo que usted tiene en el celular. Observe lo que usted tiene ahí, porque si encuentran un documento, una conversación, algo que no le cuadra a ellos, simplemente usted se queda sin su visa. Vuelvo y explico. Están cancelando visas cuando revisan el celular y encuentran algo que no le gusta.

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1: Seguimos aquí en Migración sin límites. Señores, muchas personas preocupadas por la situación de la fianza. La situación de la fianza, señores, la gente está vuelto loca con esta situación. Muchas personas no han entendido cuál es la situación real con esto. Miren, tengo varios días hablando del tema de la carga pública, pero hay muchas personas que malinterpretan la situación. Yo le voy a hablar de nuevo de la carga pública hoy, porque entró en vigencia el 15 de septiembre. Señores, las personas están preocupadas por esto y le voy a decir a quiénes le van a afectar la situación de la carga pública. Porque usted que tiene pensado irse para Estados Unidos a vivir, es muy posible que le pongan una fianza desde 20 hasta 100 mil dólares. Señores, desde 20 mil dólares hasta 100 mil.

peticionario y solicitante. Capacidad de solicitante para insertarte en el mercado laboral cuando llegue a Estados Unidos. Y condición de salud del solicitante. Escuche. Si usted no tiene una persona profesional manejando su caso, usted fácilmente va a pagar $50,000. Si usted no tiene una persona profesional que sepa evaluar todos estos casos que se están ahora estudiando para usted irse a vivir a Estados Unidos, usted fácilmente, por no pagarle a un profesional, va a terminar pagando una fianza entre $20,000 a $100,000. Ahora más que nunca usted tiene que trabajar con profesionales. Estos cuatro tipos de criterios son los que Estados Unidos está buscando. Voy a repetir una vez más. ¿Qué van a evaluar ellos? El peticionario o garante que tenga buenos ingresos, pocos dependientes y buen historial de crédito. Es lo primero, es lo primordial. Que el que tenga la FIDAVI no sea un lioso, no tenga mucho dependiente y tenga buen crédito. Ahorros y patrimonio de peticionario y solicitante, o sea, que usted tenga patrimonio, el que se va, y que el peticionario también. La capacidad del solicitante para insertarse en el mercado laboral cuando llegue a Estados Unidos. Te están hablando que mientras más preparado tú estás, es mucho más fácil que no tengas que pagar una fianza. Les recomiendo a todo el que piense y dice que se faje a estudiar inglés. Faje a estudiar inglés, faje a estudiar francés. Claro, inglés primero, pero si usted sabe inglés, estudie otro idioma. Prepárese en algo. Y por último, condición de salud del solicitante. Están observando cómo está su condición de salud. Si usted tiene una buena condición de salud, ahí estamos bien. Si tiene una condición de salud, es muy posible que tenga que pagar la fianza.

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1: Bien, señores, continuamos en su programa Migración sin Límites. Migración sin Límites. Señores, una persona me estuvo llamando ahora mismo con referencia a lo que había hablado. Vuelvo y repito, las personas que no tengan esas condiciones que yo le hablé, que no tengan un buen soporte, que no tengan una buena educación, que no estén bien preparados, van a tener que pagar la multa que se está hablando en los Estados Unidos. Les aclaro, vuelvo y les aclaro, es muy importante que usted sepa la situación que está pasando ahora mismo en los Estados Unidos, porque la gente está loco por irse a Estados Unidos, pero cuando le hablen que le digan que usted tiene que pagar 20 mil, 50 mil dólares, usted no le va a dar gusto de pensar en irse a Estados Unidos. Usted no le va a dar gusto de pensar en tener que irse a los Estados Unidos cuando le digan que usted tiene que pagar 20, 30, 40 o 50 mil dólares. Vuelvo por última vez y aclaro. Tener buena salud, estar bien preparado, saber un idioma inglés es fundamental. Que la persona que lo esté pidiendo no esté enliado, no le deba a todo el mundo y sea un buen garante y que tenga patrimonio. De lo contrario, usted va a pagar lamentablemente la fianza. Esa fianza se la van a devolver en 5 años. Señores, y de cada 100 solicitantes de asilo, al menos 94 fueron negadas. Ve de nuevo lo que le estoy hablando. Al menos 94 son negadas. ¿Por qué la mayoría? La mayoría son negadas por falta de documento, porque le pagaron a un sinvergüenza, porque no le pagaron a un profesional, porque la gente prefiere que se lo lleve el día abajo a pagar 2 pesos. Y todavía estamos en, veremos con la situación de Canadá. Todavía no se ha emitido la orden de que para buscar la visa en Canadá, es una visa muy apreciada, hay unos acuerdos que posiblemente con la visa de Canadá se va a poder viajar a otros países europeos y cosas así, pero todavía eso se está trabajando. Pero la realidad es que gracias a Dios todavía la visa de Canadá se sigue haciendo de manera online sin usted tener que presentarse. Esperemos que esto siga de esta manera.

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